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1: Sin dudas, queridos hermanos, amigos oyentes, comenzamos un nuevo día de la mejor manera, un día más en completa adoración y alabanza al comenzar este nuevo día, proclamando, Señor, tu vigencia, Señor, permanente en nosotros. Tomando por supuesto el control absolutamente de todo nuestro corazoncito, nuestros seres vueltos hacia ti, oh mi amado Todopoderoso, mi querido Padre Celestial, gracias te damos, Señor, infinitamente por este regalo precioso de la vida, un día más, un nuevo despertar, momento para alabarte, Señor, y adorar tu santísimo nombre, dándote infinitas gracias por las bendiciones inmensas de un nuevo día que llega de esta manera, con tanta salud, tanto entusiasmo renovado. Queridos hermanos, amigos oyentes, bienvenidos todos a nuestra mañana súper positiva. Audiencia, amores de mi vida de Argentina, Brasil, Paraguay, de la ciudad, del campo, de todas partes, bienvenidos todos a nuestra mañana súper positiva. Integración correspondiente a este día martes, hoy 13, sí señores, martes 13, no te cases ni te embarques, hoy nos toca vivir este martes 13. De muchas supersticiones y más cosas y más creencias, por supuesto, pero nosotros amanecimos con la felicidad, con el sello, la alegría y la bendición completa para compartir contigo nuestra mañana súper positiva. Amanecer inestable, sin lluvia, menos mal, por lo menos al amanecer, cielo cubierto totalmente, temperatura de 19 grados en la zona este del país y las de fronteras. Bienvenidos todos a la mañana de Súper Positivo en Integración.
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1: Pues gracias, gracias de todo corazón por acompañarnos, gente querida de todas partes. Bienvenidos a esta mañana Súper Positivo. Compartimos con todos ustedes, por supuesto, nuestro encuentro, señores, como todo, con toda la alegría del mundo. Una vez más, en este día martes 13 de octubre del año 2026, reiteramos, cuando van pasando 20 minutos y segundos de las 6 de la mañana ya en territorio nacional. Qué tal, cómo estamos? Buen día para todo el mundo, buen día, por fin. Ya estamos contigo, sí, para acompañarte, atrasaditos, ciertamente, pero ya en Memaco, ya en año 10, abrazaditos, juntos para compartir de corazón a corazón los mejores minutos, con puro sentimiento, todas las novedades, las noticias. Enseguidita nada más, tu música favorita también, que la podemos compartir y escuchar. Tal vez celebremos contigo un día de aniversario, un día de cumpleaños, como no, en este día 13 de octubre. Lo hacemos de la mejor manera en tu programa, si es que comunicate con nosotros, ponete en contacto al 0983-574-901, nuestra mañana súper positivo. 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Siempre la baja, y todas las otras divisas también. Hoy, señores, nueva marca aparece, ¿eh? 5.620 guaraníes nada más a la compra, 5.730 a la venta real, 1.110 a la compra, 1.145 guaraníes a la venta. El peso argentino 3,45 la compra, 3,75 la venta, y el euro se cotiza en 6.350 guaraníes a la compra, 6.820 guaraníes a la venta. 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Sí, señores. 6 de la mañana más 25 minutos actualmente en territorio nacional.
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0: ¿Cómo estamos, gente querida? Buen día y gracias por acompañarnos. Sí, señores, buen día, buen día, buen día. Para un amanecer con inestabilidad, alta humedad del ambiente, señores, todos los cauces hídricos al máximo nivel, y qué decir, el río Paraná, muchos afectados, igualmente la zona ribereña, mucha gente evacuada, que tiene que ser trasladada a muchas otras partes también. Pero nosotros te acompañamos con la alegría, Señor, y la celebración de un día más que tenemos el premio maravilloso que nos brinda el Señor, la posibilidad de despertar a la vida un día más, compartir juntos nuestra mañana. Queremos compartir contigo en comunicación al 0983-574-901, nuestra mañana súper positivo. Pablo Venegas, Iván Zavala.
1: Hola.
0: Soy de mi tierra. 6:26 en Paraguay.

0: paraguayo, con orgullo, embajador de mi país y señores, junto a Pablo Venegas y Iván Zavala, en esta linda propuesta en homenaje a la patria, para que realmente comencemos de la mejor manera, con una actitud positiva. Nuestra mañana súper positiva, nos conectamos a la energía total que traemos para vos en nuestro programa súper positivo, 6 de la mañana, 30 minutos ya, sí señores, 30 minutos que van pasando las 6 de la mañana en este... En este día 13 de octubre, estimo que hoy estamos en el día aniversario del presidente Franco. Así que la hermosa localidad de Franqueña, todos sus habitantes que son gente maravillosa, un saludo más que especial. Las felicitaciones en este día aniversario, sí señores, 6 y 30 minutitos en la República del Paraguay. Seguimos a estar compartiendo novedades de todo lo que se está viviendo hoy. Desde estos días también. De actividades importantes, de conmemoración de un aniversario más de una de las localidades más antiguas y más hermosas, pujante por supuesto, de nuestro departamento, también la querida comunidad de Presidente Franco. A todos los franqueños, felicitaciones. 6 y 30 minutitos en territorio nacional, contigo estamos en nuestra mañana súper positivo, preparándonos para más y más compartir de más y canciones hermosas dentro de instantes, como no, en nuestro encuentro a través de súper positivo, todas las novedades que vamos trayendo también para vos. Con muchas novedades en el día. Hoy la participación de la gente querida que ya está saludándonos de todas partes esta mañana también. Buen día, mi querido Nicolás. Buen día, saludos en especial para este día. Hoy martes 13, ¿eh? No te cases ni te embarques. Dice la tradición, sí, la superstición nada más, ¿eh? Que me saluda esta mañana con una rica taza de café. Así que simbólicamente, señor, simboliza el inicio, el comenzar de la mejor manera, con una actitud positiva, una nueva mañana. Dice la vida, es un regalo que se abre cada mañana con sueño por despertar, abrazos por dar, motivos para agradecer. Así es, buenos días, mi querido amigo Nico. Bendiciones totales para vos también, los mejores deseos. Y que estemos comenzando de la mejor manera esta jornada. A ver, saludos a todos los integrantes de nuestro querido grupo. Buen día, mi querida amiga Nimia. Vaya, viene conmigo, con todo este diluvio que tenemos en estos días, ¿eh? Linda, hermosa imagen que transmite esperanza, por lo menos con el verdor y las flores hermosas del jardín florido donde estás. Muchas gracias. Sí, se comienza con una actitud positiva, ¿eh? A mal tiempo, buena cara, dicen. Vamos a ponerle sonrisa, alegría, entusiasmo, gente. Buenos días, mi corazón. Me saluda del kilómetro 20, zona del kilómetro 20, Minga Guazú. A esta hora de la mañana, esa es la actitud. Buen día, don Jerónimo Mora. Buen día, sí, por tu hermoso saludo esta mañana también. Dice en el día de hoy, al que venciere le daré que se siente conmigo en mi trono, así como yo he vencido y me he sentado con mi Padre en su trono, dice el mensaje hermoso a sí mismo. ¿Quién es el vencedor? El que vence todas sus malarias, ¿verdad que sí, eh? Qué linda reflexión, mi querido hermano, muchas gracias, muy amable. Tengo más saludos por acá de toda la gente amiga también. Buenos días, gente querida. A ver, ¿cómo es eso? Presunto caso de feminicidio, dice, hallan sin vida a Carla Buratti. Dice, una información que están compartiendo conmigo la gente. Vamos a ver de qué se trata esto, ¿dónde, por Dios? Sí, señores, ¿qué más tengo esta mañana? El saludo de mi querido hermano, gran amigo Julio, esta mañana dice, bendecido día martes. Un gran abrazo gigante de paz y bien. Amén, Taupechaitequena. Y la honestidad en el pensamiento de este señor, dice, la honestidad, la mejor de todas las artes perdidas es la honestidad. ¿Verdad? Que sí, me parece totalmente de acuerdo. Hoy día es una práctica medio perdida, ¿verdad? La honestidad. Pero tenemos que practicar la gente de todas formas, ¿verdad? Que sí. Gracias a mi querido amigo Augusto y también para este lindo, hermoso saludo. ¡Qué maravilla! Ah, ¿viste las cataratas cómo están ahora, las cataratas del Iguazú? Y ni qué decir, me imagino que los saltos del Mondarí también, ¿eh? Tremenda cantidad de agua que tiene, que está vertiendo, ¿verdad? Con tanta lluvia. Sí, señores, ¿eh? ¿Qué más tengo por acá? Tengo más y mucho más saludos, mi querido hermano, gran amigo también, en la revista del diario digital Vea. Mi querido amigo Rubén Darío, saludándonos en el día hoy con la edición del día de la fecha. Dice, Alto Paraná, Landi Torres sienta las bases del trabajo conjunto con 21 intendentes, ¿eh? Sí, está muy bien eso, desde la gobernación del Alto Paraná. Y Paraguay fortalece su industria avícola con la llegada del primer envío de carne de pollo a Taiwán, dice, ¿eh? Estamos enviando carne ahora a Taiwán, ¿eh? Lo que es cierto es que Taiwán es nuestra isla, nuestro país asiático, amigo, que realmente nos compra todo a Paraguay. por la amistad que mantenemos hace bastante tiempo, ¿verdad? No sé por qué. Seguramente porque es de calidad igualmente. Mi amigo Francisco también me saluda esta mañana tempranito. Me dice, buenos días, que tengamos un lindo día martes. Sí, señores, martes 13. No te cases ni te embarques, Pero nosotros estamos felices por aquí compartiendo contigo nuestra mañana súper positiva con los auspicios de nuestros amigos de Constructora Caray Sociedad Anónima, 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
0: Informa, atención, la cotización del dólar esta mañana, señores, bajita, 5.620 guaraníes a la compra, 5.730 guaraníes a la venta, real 1.110 a la compra, 1.145 guaraníes a la venta, el peso argentino está en 3.45 a la compra, 3.75 a la venta y el euro 6.350 guaraníes a la compra, 6.820 guaraníes a la venta. 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
0: Son las 6 de la mañana, más 39 minutos en la República del Paraguay.
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¿Qué tal? ¿Cómo estamos, gente querida? Buen día, gracias por acompañarnos. Qué maravilla, ¿no? Este lindo día que estamos compartiendo así con sus características, señores. No vamos a esperar que tengamos un sol brillante, porque realmente así las condiciones del tiempo están con estos días de inestabilidad que van a seguir hasta mañana, por lo menos de acuerdo al pronóstico de meteorología, Parece que realmente así en el pronóstico extendido ya tenemos de que a partir del día jueves, por lo menos al amanecer, el resto hacia el fin de semana tendríamos lindo día de vuelta. Veremos la carita del solcito hermoso, que ya lo estamos extrañando, por cierto. Con clima agradable amanecimos, temperatura 19 grados, la marca en el momento de 20 grados en la zona este del país y las tres fronteras, vientos en calmo. Enseguida comenzamos a informar de todas las informaciones de las noticias más importantes que estamos trayendo para todos ustedes en esta mañana a través de Super Positivo también. Muchas gracias por acompañarnos.

Gracias, gracias por acompañarnos. Sí, señores, 6 y 40 minutitos en la República de Paraguay. Ella es tan bonita, bonita, bonita, ¿verdad? Una música algo sintética, pero señores, espectacular. 6:40 minutos en Paraguay, segundos.

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1: Ella, por supuesto, sí es la curita, porque me quita la pena. Bueno, que seamos por lo menos la curita, ¿verdad? Va a quitarle la pena a nadie para no agregar más, ¿verdad? Que seamos la solución, parte de la solución y no del problema, ¿verdad? Que sí, en la vida lo más importante. Qué bonito tema, ¿no? Tiene sus años en la canción, bastantes años, por cierto, pero con una versión totalmente renovada como esta, que da gusto escucharla. Ella es la curita, que me quita la pena, dice 6 de la mañana más 45 minutitos en la República del Paraguay. Qué tal, cómo estamos, gente querida? A ver si me devuelven un poco y me cuenten por dónde están. Camino al trabajo, las escuelas y colegios hasta ahora de la mañana, pero con alegría al hombro, con la felicidad más completa, a ver, con esa sonrisa. A mal tiempo, buena cara, dice el Ñenga. Y bueno, vamos a ponerle también buena cara, sonrisa, alegría, gente arriba. A ponerle confianza al niño, dice, a ver, mujer muere, ay, ay, ay, ay, aplastada en un derrumbe de una vivienda en Ciudad del Este. Picopea, por Dios. Disculpen tener que contarles estas noticias a esta hora de la mañana. Yo pido disculpas a la gente, es nuestra obligación de informar, gente, así de paso nomás. No me voy a quedar como un masoquista como hacen en otros medios de comunicación a relatar detalle por detalle lo que pasa con esas tragedias, ¿no? Pero así nomás estamos obligados a informar. Cierre de avenida e inundaciones en Ciudad del Este, dice, intensa lluvia, sí, el paso por el puente del lago de la República está cerrado, señores, ¿eh? Hacia, lógicamente, no hacia el puente Pessoa, que hacia la zona de Área 8, sino que hacia el microcentro de Ciudad del Este. Totalmente interceptado el paso, ¿eh? Y cubierto por las aguas de la enorme crecida también de todos los cauces hídricos, igualmente, por supuesto, el lago de la República, así que totalmente cerrado, dificultando mucho más todavía el tránsito para la gente que ahora, a esta hora más todavía en hora pico, tienen que transitar, ya que claramente tenemos serio problema. Es el problema de la circulación de nuestras calles, que estamos mal en ese sentido. Necesitamos realmente una nueva política de recomposición del tránsito, reordenamiento del tránsito, señores de la municipalidad. En esto hay que trabajar con el nuevo intendente municipal también. A ver, desborde el lago de Iguazú, afecta, dice, el tránsito sobre la ruta P02, totalmente también así de esta manera, El avance de las aguas por el desborde del lago Iguazú dejó parcialmente inundado, dice, el carril norte de la ruta P02 en el tramo utilizado por los conductores que viajan desde Ciudad del Este hacia Asunción. Escuchen esto, también ahí tenemos problemas en el tránsito para la gente que está viajando. Asimismo, y otras tantas noticias, dice, se entrega joven que habría matado a su expareja a sufrir una golpiza, dice la información acá, estamos viendo dónde picopea, por Dios, dice, una joven de 29 años que habría matado a su expareja tras sufrir presuntamente una brutal golpiza, se entregó ayer lunes a la justicia, estamos viendo la información, ahí está
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1: Ella, sí, no, terrible caso realmente, sí, que estamos teniendo. ¿Qué más otras informaciones? Dice, impactante evacuación de las aguas del río Paraná por las compuertas de Itaipú. Sí, señor, es impresionante ahora cómo están las aguas. Es momento de ir a ver este grandioso espectáculo de la naturaleza, ¿verdad? Ante la naturaleza con el aporte de la intervención humana también, ¿verdad? Ever Villalba cuestiona, dice, a Miguel Prieto por decir que un liberal no puede atraer votos colorados, de acuerdo a la información que tiene. Sí, ¿no? Lo que pasa es que Prieto anda bastante alzadito, parece, Hallazgo, dice, de 13 monedas coloniales, abre nuevas pistas sobre el templo de Yaguarón. También otras novedades que voy adelantando, las noticias más importantes de compartir, dice, falso. ¿Qué significa? Noticia falsa, dice acá. Una publicación, Itaipú desmiente rumores sobre posible ruptura de la represa de Itaipú. ¿Dónde pico apareció eso? Que la represa se va a romper. ¿Está preparado eso, señor? Una ingeniería, obra de ingeniería para aguantar los contratiempos. No, quieren asustar a la gente, por favor. Evacúan a más de 30 familias por inundaciones también en Presidente Franco. Y acá en la zona baja de San Agustín, San Rafael, ni qué decir de Ciudad del Este, Asimismo, muchos problemas, mucho trabajo para la evacuación de la gente que está siendo inundada totalmente. En otras más informaciones que vamos compartiendo esta mañana, empresarios de Ciudad del Este apuestan, dice, a un cierre de año con más ventas todavía. Eso sí, en el sector comercial de Ciudad del Este. Confesó feminicidio por mensaje, escalofriante aviso a la madre de la víctima, dice, en otro caso terrible son estos casos. Sí, señores, que estamos teniendo muchos problemas en este sentido. Algo más, dice, agendar en IPS 7 especialidades con 0% de disponibilidad de turnos. Esto para la gente que depende de su salud, de lo que ofrece IPS. Terrible, ¿no? Vamos a más informaciones dentro de instantes en nuestra mañana súper positiva también con todos ustedes, compartiendo nuestro encuentro a través de Integración aquí en el 104.3. Muchísimas, pero muchísimas gracias, gente querida, muy amable. Vamos a estar ya dentro de instantes, por supuesto, así con todos los detalles de estas y otras tantas informaciones en esta mañana, porque tengo mucha gente participando al 0983-574-901, como mi querido amigo Santiago Vera, que me saluda esta mañana. Hola, mi querido amigo don Santiago, me muestra en el tránsito congestionado, pero por lo menos sin lluvias, acá en el centro de Ciudad del Este a esta hora de la mañana, ¿verdad? Cielo cubierto, inestable, temperatura 20 grados, señores. Buenos días, Gabino, dice Marte, bendecido para vos y la audiencia, éxito de siempre, hermano querido, muchas gracias, igualmente. Miran, amigo, ya abrieron otra vez, dice, en el lago, el lado Salema, el paso. ¿En serio? ¿Abrieron ya otra vez? En el lago abrieron ya otra vez en el lado de Salema, dice, el paso. Ah, menos mal, menos mal. Ahí, entonces, la información que estamos teniendo ya a esta hora de la mañana es medio atrasadita, Abrieron ya otra vez el paso, dice ahí, sobre el puente, señores, para que uno pueda ir directamente entonces de la ruta internacional hacia la municipalidad. Me parece interesante, me parece muy interesante, ¿no? Muchas gracias por la información, mi querido amigo. Bendiciones para hoy. Miren, amigo Lolito también, que ya me saluda con un feliz, lindo día martes, dice, con la bendición de Dios. Lindo martes para todo el mundo. Comenzamos este hermoso día con el corazón lleno de fe, de esperanza y gratitud. Peaje en la actitud, así se debe. Gracias, mi querida amiga Mertita Hernandarias, querida, y la zona norte del departamento. ¿Cómo amaneció también? Buen día, buen día. Arriba el ánimo, gente. Gracias, mi querido amigo don Rubén. También por acá van llegando más y más saludos al 0983-574-901. 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
2: Te informa, atención, la cotización de monedas. 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Real 1.110 a la compra, 1.145 guaraníes a la venta. El peso argentino 3.45 a la compra, 3.75 a la venta. Y el euro 6.350 guaraníes a la compra, 6.820 guaraníes a la venta. 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
2: Sí, señoras, son las 6:55 minutos en territorio nacional.
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señores, es un día más de bendiciones, no un día más de alegría, señores. A mal tiempo, buena cara, la actitud es lo más importante. Así que fuerza positiva, gente. Arriba, mal tiempo, buena cara, buena cara, sonrisas. 6 de la mañana más 56 minutitos en la República de Paraguay. Tengo todas las noticias, las informaciones completas ya dentro de instante para seguir acompañándote en esta mañana súper positivo, porque tengo a muchísima gente. Bueno, señores, tenemos nuevo puntero en el torneo clausura, el 2 de mayo de Pedro Juan Caballero ganó agónicamente, pero ganó. Y entre los que estaban peleando la punta es el único que ganó en esta fecha, que se completó ayer, Es el nuevo puntero, sí, señores. Con un puntito arriba por encima de Olimpia y Libertad al final. Pero es el puntero con 28 unidades. Es porque Olimpia y Libertad tropezaron en esta fecha última y no ganaron. Nacional, sí, se quedó con 26 puntos pisando Leo Talones también. Al igual que Tenidense por ahí cerquita. Pero enseguida te cuento ya en las informaciones completas de cómo quedó todo esto también. Sí, señores, se pone emocionante. La disputa, señores, cabeza a cabeza ante muchos equipos ahora que van por la punta en el torneo clausura de fútbol paraguayo. 6 de la mañana, más enseguida las noticias en forma completa, no se pierdan. Muchas gracias a toda la gente, señores, que forma parte de nuestro encuentro en el día de hoy. Hay que ponerlo a cantar el corazón, ¿verdad que sí? Con Alejandro Fernández. 6:57, canta corazón.

0: hay.
1: Te lo dije así, que de frente y cantando también. Te lo dije de frente, claro que sí. Así como tenemos que ser, no de frente, como se decimos siempre, frontal, gente. Eso significa que la actitud de honestidad de parte de nuestros corazones y en todo nuestro trato con la gente, con el semejante, con nuestro prójimo, que seamos bien frontal. Alcemos bien el rostro, miremos a los ojos y digamos de frente lo que sentimos, lo que querramos decir. Y no realmente así por la espalda,

0: pensar. Al fin y al cabo, en eso consiste la belleza de la vida. Si todos pensáramos igualito, igualito, así de manera uniforme, la vida no tendría sentido. Que sepamos realmente así comprender y valorar la riqueza que hay en la diversidad del pensamiento de ese prójimo, de ese hermano. Por más de que realmente no nos guste mucho a veces, pero realmente aceptar de que así es, con esa diversidad de coloridos en la opinión, en la forma de ser, de pensar de la gente, que tenemos la oportunidad de aprender y de sacar valores, lecciones positivas que nos enseñen realmente a facilitar la vida muchas veces, ¿verdad? Aprendemos de los demás, gente. Así que tenemos que aprender a valorar y a valorar la diversidad por encima de todas las cosas, ¿no? ¿Cómo vamos a querer que todos sean igualitos y piensen igualito como nosotros? La vida sería tan monótona, ¿verdad? No tendría sentido. Así que valoremos eso. Muchas gracias por acompañarnos. 7:02 en la República del Paraguay. Tengo tanta gente hoy comunicándose conmigo por aquí, de allá, de todas partes. El gran amigo José Luis Jara, tanto tiempo, hermano. Qué bueno. Dice: buen día, Gabino, saludos a mi esposa Liz Jaquet, de parte de José Luis. Saludos, mi querido José Luis, tanto tiempo, hermano. Un gran abrazo para vos y con muchos saludos de tu parte, por supuesto, mucho cariño. Saludos para tu querida esposa, para Liz. Bendiciones para ustedes en este día y siempre. Muchas gracias por la respuesta, mi querido amigo Santiago Vera también. Amén, hermano. Buenos días. No, lo que está compartiendo conmigo nos arranca una sonrisa inevitablemente. Doña Arminda Ocampo me muestra el matecito con el termo todo ahí. ¿Por dónde? Por Baires. Como decimos, Buenos Aires. Buen día, doña Arminda. Muy amable. Bendiciones totales de Guaná. Gracias por acompañarnos, pa' con el aporte por ahí, por Buenos Aires. Y menes y nayepa, ¿eh? O no tanto, ¿eh? Mi querida Buenos Aires, bueno, yo le cuento a la gente siempre y digo, no lo puedo negar, de que gran parte realmente de mi formación, de donde aprendimos a hablar bien el español, indudablemente, ha sido por Baires, en esos primeros años de mi vida, hasta los 9 años de edad. De los 3 años en sí he vivido en Buenos Aires, 5 años hermosos con mis padres, así que bueno, eso me ha valido muchísimo para aprender tanta cultura y cimentar realmente nuestra formación, nuestra buena manera de dominar el idioma del español también, porque allá se habla bien. Acá, por ejemplo, en Paraguay tenemos un serio problema con los pronombres, tenemos un serio problema, ¿eh? No lo sabemos manejar tanto, pero eso se aprende muchas veces en países que hablan solamente un idioma, así como por allá, por ejemplo, ¿eh? Va, y con la parte ereñe, más bien por allá, de la manera que sea ahí también, de doña Arminda. Saludo en especial, buen día, desde Buenos Aires me saluda, ¿eh?
1: Buen día, señor Capino.
0: Buen día.
1: ¿Cómo está, señor? Bendición. Ocuco, Argentina. Año. Toda la noche.
0: Qué épico.
1: Hasta viernes va a llover.
0: Ah, pensaba épico, ¿eh?
1: Este día la señeta y 7 añitos.
0: Y no, bueno, entonces farra y forro y no, pero mi saludos a ti desde Buenos Aires, me saluda mi querida amiga también viajera y para todos ustedes, señores, saludos en especial. Gracias por acompañarnos. Así estamos en la mañana del Super Positivo, tiempo de noticias en titulares.
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0: Amanecer con tiempo inestable, jornada sin lluvia, por lo menos a esta hora de la mañana, pero señor, cielo cubierto, inestable totalmente, lo cual será la característica durante el predominio de todas las condiciones del tiempo para el día de hoy, inclusive hasta mañana, de acuerdo al pronóstico de la Dirección Nacional de Meteorología. Con una temperatura mínima de 19 grados, la marca al momento es de 20, la que tenemos en el este del país y las 3 fronteras. Y más precipitaciones que se anuncia para el día de hoy, de acuerdo al pronóstico extendido, ya lo estaremos actualizando dentro de instantes, ¿eh? Itaipú dice una noticia falsa. Perdón, sí, en este medio de comunicación se publica, dice que es una noticia falsa. Lo de Ciudad del Este que dice Itaipú desmiente rumores sobre posible ruptura de la represa, ¿eh? Esto debido a la cantidad impresionante de agua que se tiene. Me imagino que sí. Esto creo que se tiene que ver con estáticas, con la física, la presión de la cantidad de agua que habría sobre la represa. Pero de acuerdo al proyecto, de acuerdo al estudio y la ejecución, señores, de la gran obra de Itaipú Nacional, está preparado para resistir la presión impresionante, descomunal de agua que tiene hoy día, a tal punto que tiene que verse obligado a abrir.

0: casi las tres compuertas, ¿eh? Pocas veces en la historia realmente sí del funcionamiento de la gran represa de Itaipú Nacional con el caudaloso río Paraná, quien se ve obligado a abrir las tres compuertas. Sea un espectáculo gigantesco, impresionante en estos días precisamente, pero eso está preparado para que resista, por lo menos 500 años más, de acuerdo a lo que hablan los técnicos de este grandioso proyecto binacional. La entidad desmintió, dice, las publicaciones que circulan en redes sociales y advierten sobre un supuesto riesgo de ruptura de la represa. Si eso ocurre, por Dios, usted no se imagina toda la tragedia que pueda ocurrir, ni Andellar. Arrasaría con toda Ciudad del Este, Franco, y toda la comunidad ribereña, hasta Encarnación por lo menos. Bueno, pero eso no va a ocurrir. Aseguró, dice el técnico de Itaipú, aseguró que se trata de una información falsa y pidió a la población no compartir mensajes sin confirmación oficial. Según el comunicado, la represa fue construida bajo estrictos estándares de seguridad y cuenta con más de 3.000 instrumentos que monitorean permanentemente el comportamiento de la estructura bajo la supervisión de equipos técnicos especializados. Bueno, confiamos plenamente entonces en la tecnología y dejamos atrás esta noticia falsa. ¿Qué más tenemos esta mañana? Primera víctima del fenómeno El Niño en Ciudad del Este dice sí a sí mismo. Terrible la información que estamos teniendo. Se derrumbó una casa, ¿verdad? Y mató a alguien. Ana María Silvero, de 58 años, falleció luego del derrumbe de su vivienda ubicada a la orilla del arroyo Acaraimí. Arroyo Acaraimí, La estructura se habría desmoronado por las intensas lluvias y acumulación de agua que agravaron las condiciones en la zona. La mujer se encontraba, dice, dentro de la casa cuando ocurrió el derrumbe. Fue trasladada hasta el pabellón de trauma, donde se confirmó su muerte por probable politraumatismo por aplastamiento. Se le cayó encima, señores, sí. La casa, la tragedia enciende la alarma, ya que otras viviendas también están instaladas a orillas del cauce del cauce hídrico, donde las lluvias y las crecidas del arroyo podrían poner en riesgo si la estructura de sus casas y la familia, la seguridad de la gente. ¿Será que se puede tomar medidas de parte de las autoridades si la gente, los ocupantes de la vivienda, no toman conciencia? Que las autoridades vayan y alerten, hagan un recorrido y vean para que no se repita una tragedia como esta. Por ejemplo, evacúan a más de 30 familias por inundaciones en Presidente Franco también. Al igual que aquí en San Agustín y San Rafael de Ciudad del Este. Dice, más de 30 familias del barrio San Juan están siendo evacuadas debido a las inundaciones que afectan la zona. El intendente municipal Roque Odoy acompaña acerca de los trabajos con la Comisión Interinstitucional de Emergencia. La prioridad de la municipalidad, dice, es resguardar la vida y garantizar la seguridad de las personas afectadas totalmente. Y tiene que ser eso, ¿no? Primero la vida de la gente, luego los bienes. Otras noticias más que tenemos: mujer víctima de violencia familiar y sus tres hijos reciben refugio finalmente, señores. Sí, aquí en el Ciudad del Este ocurre esto, Nos estamos yendo a otra parte. Cosa que ocurre acá, sí, en la violencia, señores, intrafamiliar. De Minga Guazú se informa que una mujer de 24 años y sus tres hijos menores fueron trasladados a un albergue temporal tras una intervención policial por un supuesto hecho de violencia. El presunto autor, identificado como Aldo Núñez Salinas, de 20 años, recién que tiene 20 años nomás tiene su pareja. No sé qué se puede decir a esto. También de las mujeres, señores, con tres hijos que toman una pareja de 20 años. Permanece para el comparado desconocido. No, claro que el problema es mucho más complejo que simplemente sea un acto de violencia. Es mucho más complejo. Imagínense una mujer con tres hijos que tenga una pareja de 20 años. Vamos a otra cuestión. Expareja de empresario asesinado se presentó ante la fiscalía en San Alberto, dice también la información. ¿Cómo es eso? Sí, este caso fue bastante sonado, bastante difundido. Aquí está la mujer, estamos viendo, dice, Karina Fernanda Custodios, su apellido de Oliveira, me imagino que es de origen brasileña, ¿no? 29 años, se presentó voluntariamente ayer ante la Fiscalía de Zona de Mingapona. Esto es una localidad al norte del departamento, ¿no? Acompañada de su abogado. En el marco de la investigación por el asesinato del empresario Valdecir Cassiano, ocurrido el pasado 7 de octubre. La mujer domiciliada en San Alberto había sido señalada como principal sospechosa del crimen del hombre de 52 años, quien fue encontrado muerto en su vivienda en Mingaponá. Según el Departamento de Investigaciones de la Policía, la comparecencia se produjo, ¿sí? En fin, ya está, señores, entonces presa bajo custodia e investigación por este caso de homicidio. Otro tema, dice, es pareja de empresario asesinado, se presentó ante la Fiscalía de San Alberto a sí mismo. Hallan cadáver en el río Paraná, vieron el caso, sí, señores, también ayer. Cadáver que fue encontrado flotando las aguas del río Paraná, una más de las tantas veces que se menciona, Dice, se produjo el hallazgo en el río Paraná del cuerpo de un hombre ya en estado, sí, de descomposición. Tendría heridas en la cabeza, en el pecho. El mismo vestía ropa, tal cosa, la característica, dice. Y muchos tatuajes. Muchos hablan de que sería miembro de una banda criminal. Muy peligrosa, por cierto. No sé si ya fue identificado o no. Pero ahí tienen, realmente están tomando las huellas dactilares para su identificación. Otras noticias. Están evacuando a más de 30 familias por inundaciones en Presidente Franco. También, de acuerdo a la noticia, choque entre dos motociclistas deja a un brasileño en estado grave. También ayer se produjo esta información. Detuvieron a 3 hombres y recuperan 10 cremalleras robadas en un centro comercial. De los tantos hechos delictivos que tenemos, dice, además se roban código QR de chapa de 7 camiones. ¿Y para qué servirá el código QR de las chapas? Uno se pregunta, ¿eh? Dice que eso es lo que están robando ahora. Ven acá, parece que le cortan la parte que tiene la chapa de los vehículos y llevan ese código. Recupera motocicleta robada, dice que estaba abandonada, en Yuyal también. La policía detuvo a joven denunciado por agredir a su madre, ¿eh? Este sí que es un hijo de mierda, hijo de su madre, ¿no? Como se dice. Inmigraciones activa protocolo, Migraciones activó protocolo de contingencia y cierra temporalmente 10 puestos fluviales ante la crecida del río Paraná, señores, y un crecimiento descomunal que experimenta en estos momentos. Además, cerraron las cataratas del Iguazú, cerraron circuito de paseo en las cataratas por el aumento inusual de la cantidad de aguas. Impresionante, impresionante. Más informaciones que disponemos igualmente en el plano local y regional. Dice que se entrega joven que habría matado a su expareja tras sufrir una golpiza, dice la información, Una joven de 29 años, es una mujer, que habría matado a su expareja tras sufrir una, presuntamente una brutal golpiza. Se entregó ayer a la justicia, dice la información. De permanecer prófuga desde el día del crimen, Karina Fernanda Custodio de Oliveira se presentó voluntariamente a la fiscalía acompañada de su abogado. La mujer era buscada por muerte de su expareja. Ocurría el 7 de octubre pasado en San Alberto. Este es el mismo caso que estamos contando en otro medio, ¿verdad? Dice Custodio de Oliveira, se presentó a la mujer ante la fiscalía. Sí, ahí está la información complementaria, pues entonces este es el crimen que tiende a aclararse. Y más informaciones también, dice también, impactante evacuación de las aguas del río Paraná por las compuertas de Itaipú. Sí, señores, en estos días muestra ahí la imagen. El director que invita a la gente, sí, a que se pueda visitar esto. Igualmente la gente puede aprovechar. Un espectáculo que no muchas veces se puede observar y vivirla de cerca, ¿no? La evacuación de las aguas del río a través de las compuertas en Itaipú genera impactante espectáculo natural. Yo no sé si es natural, señores, ¿eh? Entonces, es un espectáculo con intervención del hombre. No es precisamente tan natural que digamos. Si el hombre no habría construido la represa, no podría haber ese espectáculo ahí. Bueno, vamos adelante con otras noticias. Dice también, más aguas en los cauces. Iguazú y Acaraí también abren todas sus compuertas, dice en pleno. Ahora dice que están habilitadas todas las compuertas también de la represa de Acaraí. Y muestra la fotografía. La ANDE procedió a la apertura de las compuertas de la central Acaraí, presa de Iguazú, también ubicadas en el Andariques, en el distrito de Iguazú, respectivamente. Son otro de los espectáculos, señores, también maravillosos. Y en materia política, ¿qué tenemos? Dice Ever Villalba, cuestiona a Miguel Prieto por decir que un liberal no puede atraer votos colorados. Referente del Partido Liberal Radical Auténtico reaccionaron ante las expresiones de Miguel Prieto, quien afirmó que en una chapa presidencial un liberal debe ser candidato a la vicepresidencia porque no atrae votos colorados. El senador Ever Villalba le exigió argumentos y datos científicos a Miguel Prieto, de acuerdo a la información que se publica. Crecida del río Paraná expulsa a familia de sus casas en Alto Paraná y en Misiones también, dice la información. Y obligó a evacuar el puesto de control migratorio que está ubicado en el barrio Tres Fronteras, dice la crecida de las aguas. Y en el barrio San Rafael actualmente se contabiliza, dice, de acuerdo a la comisión de emergencia, que unas 150 casas del barrio San Rafael estarían ya inundadas. Y otras informaciones más que disponemos esta mañana, dice que cierran la visita a las cataratas del Iguazú en Argentina y restringen acceso del lado brasileño también. Sí, señor, está prácticamente vedado. Vedada la visita a la zona de las cataratas por la enorme crecida de las aguas. Desborde del lago Iguazú afecta al tránsito sobre la ruta Pacer. También tenemos la última noticia, atención, para la gente que viaja hacia la zona de Caguazú a Asunción. El avance de las aguas por el desborde del lago Iguazú dejó parcialmente inundado el carril norte de la ruta P02 en el tramo utilizado por los conductores que viajan desde Ciudad del Este hasta Asunción, para que puedan tomar cuidado en esa parte. Y además, desmoronamiento destruyó una vivienda y afectó otras de 10 también en Ciudad del Este, de acuerdo a una noticia que estamos teniendo. Vamos a las últimas informaciones disponibles esta mañana. Dice, jueces de Ciudad del Este se estarían enriqueciendo con la mafia de las billeteras electrónicas, dice, de acuerdo a una información que se publica. Una mujer de 58 años es primera víctima del fenómeno El Niño en Ciudad del Este, sí señores, que murió prácticamente aplastada en su vivienda, señores, a la orilla de la cara de mí, en el derrumbe de su vivienda precaria. Lamentable noticia que pues entonces tenemos. Relevan al director de policía del Alto Paraná tras 2 meses de pésima gestión, dice la noticia también. Y empresario, señor del comercio de Ciudad del Este, dice que apuestan a un cierre del año con más ventas, señores, sí. Y justo Zacarías propone diálogo y una nueva estrategia para fortalecer la ANR en el departamento del Alto Paraná. Esto en materia política. Pasamos a los medios de comunicación que recibimos, señores, de la zona capital del país. Dice este medio, confesó feminicidio por mensaje. Escalofriante aviso a la madre de la víctima, dice. Aquí estamos, se publica el rostro de este hombre. Una mujer de 38 años fue asesinada apuñalada por su novio en Catueté, Canindeyú. Desde el teléfono de la víctima, el autor mandó un mensaje a la madre de la mujer para confesar el crimen e indicarle que rompiera la puerta de la casa para encontrarla. El sujeto está prófugo, dice la información lamentable, señores, el tema, ¿no? Carla Burati, 38 años, fue hallada tendida en su cama, envuelta en sábanas y frazadas. En la escena habría rostro de sangre en el piso, y una vez que llegó el fiscal con la forense, se procedió a la inspección del cuerpo. Dice, la víctima presentaba múltiples heridas, todas producidas, dice, con arma blanca. El diagnóstico de la causa de muerte fue, bueno, ya acá el tema que tiene que ver. La madre recibió un mensaje desde el teléfono de su hija enviado por el supuesto autor. Alexandre Spiderler Ferreira, 31 años, quien confesó que mató a Carla y le indicó que vaya a la casa y rompa la puerta, que está arrepentido y que pagará. ¿Cómo es eso? No se entiende mucho la información como se presenta en este medio, pero ahí está. Pasamos a otro tema, Costanera cerrada desde hoy hasta el día sábado, dice también la información. Esto en Asunción, ¿verdad? Dice, por el desarrollo del World Skate Game, por este evento del skate en Asunción, a partir de hoy se cierra, dice, el tránsito vehicular en la Costanera de Asunción. Itaipú desmiente supuesto riesgo de ruptura de la represa de Itaipú. Asimismo, ya lo hemos mencionado. Y temporal en Ciudad del Este, se cobra la primera víctima. Mujer fallece tras el colapso de su vivienda precaria, dice la noticia, que también ya lo hemos informado. Pasamos a la primera página del diario Última Hora esta mañana, que dice, agendar en IPS 7 especialidades con 0% de disponibilidad de turnos. Por ejemplo, en endocrinología, neurología y diabetología no registran lugar para agendamiento. Según mi IPS, que es, me imagino, que un aplicativo para agendar, no hay sistema. El viernes se registró, dice, la caída del call center por la tormenta, según argumentaron desde la Copaco. Así es que se advierte a los asegurados, que todos estos problemas se están teniendo, señores, para el servicio de atención médica en el IPS. Así es que la gente, prohibido enfermarse, por favor, no se enfermen por estos días. Así más o menos va funcionando entonces la cosa. Ay, ay, ay, el IPS, ¿no? Vamos a otra cuestión. Dice, persisten las lluvias con tormentas eléctricas para este día martes, de acuerdo al pronóstico. Asimismo, agroexportadores se enfrentan a la depreciación del dólar y el fenómeno del Niño también, que los aprieta, sí señor, es un grave problema para el sector productivo. Y la crecida del río Paraná podría agravar inundaciones, y Estigarribia pide mesa opositora, dice también la información. Otras informaciones que disponemos esta mañana, dice que piden pena máxima en el caso, señores, del asesino de Daisy. La joven vivió la violencia en silencio y luchó para salir con vida, contó su tía. Daisy ya no salía sola, el hombre la hostigaba en su casa, su trabajo, por mensaje, en todas partes, dice. La mujer que fue asesinada, señores, la joven que fue asesinada de 22 años. Tiene que ir a la pena capital el asesino, a la pena capital, que es la pena de muerte también, Eso tiene que establecerse en nuestro país. Para casos como este no puede haber perdón. Y otras informaciones en portada hoy en el diario Última Hora, que nos dice, China, la China abre nueva etapa de tensión con inédita sanción a un ministro, dice la información. ¿Cómo es eso, Estados Unidos y Paraguay habían denunciado ciberespionaje chino. Medida contra Villate incluye congelar bienes en China continental, prohibir transacciones y cancelar visa. Ejecutivo rechazó la arremetida y reafirmó el respaldo del gobierno a Taiwán, de acuerdo a la información. Sí, señores, no están buenas las relaciones realmente así con la China continental. Y posgüey, hay que decir, pesados están los chinos continentales. No sé qué se creen, que se pueden adueñar realmente. Sí, a mí lo que me molesta es en el caso de que permanentemente está en hostigamiento y tratando de adueñarse por la fuerza de la isla de Taiwán. ¿Será que vivimos en los tiempos en que realmente sí, uno por ser el más grande puede obligarle al otro realmente así a someterse? No estamos en estos tiempos en el mundo de hoy. ¿Qué más tenemos? Dice, continúa la búsqueda de Goiburú. Esto en el cementerio, creo que realmente sí, uno en el cementerio de Coronel Oviedo, algo así, ¿eh? Vamos a otras informaciones, ¿eh? En IPS, 7 especialidades sin posibilidad de turnos. Asimismo, no prospera contrato colectivo en Asunción, dice otra información también. Hoy internan al Papa por su problema en el pulmón. Asimismo, dice que va a ser sometido a una cirugía, ¿eh? Por su problema en el pulmón, el Papa, ¿eh? Y también, diputado insta a destituir al titular del Banco Central del Paraguay y gremio pide mejorar la supervisión, ¿eh? Yo estoy de acuerdo en esto. Definitivamente me parece que realmente está confirmado que hubo una matufia en estos días, señores, en el Banco Central del Paraguay. Escondieron informaciones oficiales. Y otras noticias más que acerca del diario Última Hora también, que vamos complementando con la primera página del diario ABC Color, que nos dice en portada: depósitos públicos coinciden con préstamos de Bueno Bank a las vinculadas. De las informaciones que tiene que ver, señores, con el mismo tema que estamos comentando, ¿eh? Y otras informaciones más que tenemos, dice: Taiwán denuncia a la coerción de China continental tras la sanción a Gustavo Villate, ¿eh? Y además en informaciones esta mañana de ABC dice: desde que asumió Peña, Itaipú oculta dónde coloca su dinero. Fondos crecieron, dice, en unos 57 millones de dólares. Crecieron de 57 millones a 537 millones de dólares en 2 años, dice la información. ¿Cómo es eso? A ver. Dice que la Itaipú Binacional emitía hasta el 2023 informes de la cantidad de dinero depositada en Brasil y en Paraguay y a qué bancos confiaban los fondos. En 2024 y 2025, ya plenamente bajo el gobierno de Santiago Peña, solo dio parte de las cifras, pero ya no de las entidades bancarias escogidas. Esto sucede justo en periodo en que el dinero alojado en el lado paraguayo creció 9 veces. De 57 millones en 2023 a unos 537 millones de dólares en el 2025, de acuerdo a la denuncia que presenta hoy en portada el diario ABC. Se desconocen, dicen, los motivos por los que la Itaipú Binacional oculta hace 2 años una información que anteriormente la brindaba como hecho regular. Y en portada, señores, muestra la crecida del río Paraná, que crece sin pausa y desplaza a la gente, principalmente en la zona baja de Ciudad del Este. De acuerdo a la información que estamos observando, dice también en la noticia: Caja Municipal, la Fiscalía acusa a 12 personas por el perjuicio de unos 11.700 millones de guaraníes. Depósitos públicos coinciden con préstamo de Bueno a las firmas vinculadas, dice la información también. Alejandra Peralta cuestiona delegación a Ginebra. Basta con 2 o 3 personas, dice también la noticia. Y la pregunta, ¿por qué China sancionó a Gustavo Villate? Esto responde el ministro de la MITIC. Y la policía investiga presunto feminicidio en Catuete, en la zona de Canín de Yu, dice también la información que estamos teniendo. Vamos finalmente al mundo deportivo, señores, a esta hora de la mañana, dice Del Norte, es el gallo, el gallo del torneo. Referente a la victoria, señores, ajustada por 1-0, pero ganó el equipo del 2 de mayo, adueñándose de vuelta de la punta en la tabla de posiciones. Ya estamos en momento deportivo. Además, dice, mientras haya vida, pelearemos a muerte, dijeron por el campamento de Cerro Porteño, que no está muy bien en el torneo clausura, pero ganó en esta fecha de manera contundente 3-0. Con toda la tormenta que está en el campamento azulgrana. El 2 de mayo vence a Meliano anoche y es el único líder del torneo clausura finalmente, sí. Nacional cumplió y se mantiene expectante, sí, también ganó el equipo de Nacional. Todos los resultados hasta ahora, atención señores, sí. Donde San Lorenzo empató 1-1 con Triniense, luego Luqueño, señores, cayó. Cerro Porteño le ganó 3-0. Muy claro fue la victoria del Cerro Porteño. El 0-0 entre Olimpia y Rubio Ñun. Olimpia no pudo romper el 0, Libertad, que terminó también apenas empatando 2-2 con Guaraní. Anoche, señores, en el cierre de la fecha, el 2 de mayo, que en su casa se hizo fuerte con el mal tiempo y la lluvia y todo, le ganó 1-0 a Ameliano. Y la victoria también de Nacional, luego también fue por 1-0 sobre Deportivo Recoleta. De esta manera, señores, la tabla de posiciones quedó como único puntero. Lo dejó al 2 de mayo, pero Juan Caballero con 28 puntos, Olimpia, seguido de Olimpia y Libertad, que están con 27 unidades, un punto abajo. Luego está Nacional, señores, con su nueva victoria, se colocó en la cuarta posición con 26 puntos. Más abajo, Triniense tiene 24. Guaraní con 22 puntos. Cerro Porteño tiene 20. Remando de abajo. Ameliano con 18. Con 13 puntos están los dos equipos, Luqueño y Rubio Ñu, con 8 puntos. Recoleta y finalmente San Lorenzo con 4 puntos acumulados. 4 empates también del San Lorenzo. Ninguna victoria. Sí, señores, la próxima fecha arranca el día viernes de esta semana. Tendremos 2 partidos el día viernes, 2 partidos el día sábado. No, 1 partido el día viernes, 2 partidos para el día sábado. Para el día domingo, 3 partidos, señores. Con el cual se está completando la fecha respectiva. El tiempo se presenta inestable, como amanecimos en el día de hoy, pero por lo menos sin lluvia todavía a esta hora de la mañana en la zona este del país y las tres fronteras, con una temperatura mínima de 19 grados, la marca en momentos de 20 grados. Anuncian que persistirán las lluvias y ocasionales tormentas eléctricas también para la zona este del país. Con nada, algo fresca, variando a cálida, con cielo mayormente nublado, lluvias ocasionales, tormentas eléctricas para Ciudad del Este, inclusive todavía hasta la mañana por lo menos y los próximos días. La temperatura máxima anunciada para el día de hoy llegaría solamente a los 24 grados. 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

0: Que no se te olvide también de vivir lo más importante de la vida, ¿verdad que sí? Es que me olvidé de vivir, dice en esta nueva hermosa versión, sí señores, de Macaco, ¿eh? Es el intérprete, el artista español, que realmente bastante pintoresco, hay que decirlo, ¿no? Ahí está en la voz, en el estilo de cantar, en la interpretación, pero le da nueva vida, ¿no? A esta canción hermosa, que tiene realmente una profunda filosofía, por cierto, de Julio Iglesias, Me Olvidé de Vivir. Que no se nos olvide de vivir los detalles, lo más importante, gente. No nos olvidemos de los detalles, ¿eh? Porque a veces, muchas veces queremos pensar y creer de que en las cosas, en el mundo, realmente así hay que buscar, hay que extraer lo más relevante, vivir lo más relevante. No, en los detalles está realmente así lo más interesante de la vida. Así que bueno, en esos detalles que no te olvides también de vivirlas. De acuerdo a la música que nos presenta Macaco, versión de Julio Iglesias, este Me Olvidé de Vivir. 7 de la mañana más 39 minutos en la República del Paraguay. Contigo estamos en esta mañana súper positiva integración. Muchísimas gracias, muy amable, gente querida, por los buenos saludos. Hola Mabelita querida, buen día mi corazón, dice. Estamos súper bien, a mal tiempo, buena cara, llevan de ñamo y súper linda sonrisa. Claro que sí. Podemos escuchar la canción, dice Enrique Iglesias. Dile que, cómo no, con mucho gusto. Dile que la quiero. Si no es mucho pedir, mi corazón. Ya enseguida tu oyente de siempre. Aunque no te envíe todos los días mensajes, te escucho. Dice Mabelita de Hernandaria. Muchas gracias, mi corazón. Muchas bendiciones para vos también. Y que disfrutes este hermoso día. A ver, a quién más tengo que saludar. A mi querido amigo Pai Fabio, que ya siempre nos comparte la liturgia al día de hoy. Dice, den limosna de lo que tienen y todo lo de ustedes quedará limpio, decía el Señor. Tema interesante de reflexión en el libro de Lucas 11:37-41. Y no sean como los fariseos, ¿verdad? De mi querido amigo Nico, que comparte conmigo hoy el mensaje hermoso. También en el mismo pasaje bíblico dice, así son ustedes. Decía el Señor a los fariseos antes, así son ustedes. Los fariseos purifican por fuera la copa y el plato y por dentro están llenos de voracidad y perfidia. Así mismo, Así que señores, no seamos como los fariseos, ¿verdad? Mi querido amigo Osvaldo Maidana, que me saluda del barrio Pablo Roja también esta mañana, buen día. Señor Gavino dice, tengan ustedes muy buen día. Se calcula que a ver qué dice. Se calcula que si se rompe la represa de Itaipú, nosotros en nuestra ciudad morimos todos. Y la creciente de agua en 30 minutos alcanzaría la altura del agua al tercer departamento. Y sí, más o menos, ese es el cálculo que ya escuché algunas veces. Pero es muy poco probable, mi querido gran hermano. Realmente creo que así como un 0,01% la posibilidad de que eso pueda ocurrir, hermano. Así que bueno, gracias por tu hermoso comentario, mi querido amigo. Un gran abrazo, mi querido amigo Osvaldo. Bendiciones para vos. Bueno, esto hace referencia a una publicación Face News, que llegó esta mañana también una noticia, algo falsa, algo así. Hola, mi querido amigo José Luis Jara, buen día. Tanto tiempo, hermano, Dice, buen día, amigo. Saludos a mi esposa Liz Jaquet, de parte de José Luis. Pues, con todo el cariño del mundo, pues entonces, saludos en especial para vos también. Doña Wilfrida Calderón, que me saludó esta mañana. Tanto tiempo, mi querida amiga Doña Wilfrida, desde kilómetro 9 a Caraí, dice, buenos días, que Dios bendiga, hermano Gavino, ¿cómo estás? Súper bien, como todos los días. Que tengas una excelente jornada, con muchas bendiciones, vos también y toda la familia, mi querida amiga. Y a mi querido gran amigo Goyo Flecha, que también saludó esta mañana, dice, buenos días, amigo, excelente jornada para vos. Goyo, bendiciones, Goyo, un gran abrazo, amigo. Oscila mensaje, paró la lluvia y llueven los mensajes. Bueno, seguimos, señores, con todos ustedes, contándoles igualmente de que estamos con nuestros queridos amigos de Constructora Caray Sociedad Anónima, presente en el desarrollo de la región y el país, con obras civiles, viales y eléctricas, materiales siempre de primera calidad. 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
0: De anuncian la cotización de monedas extranjeras, el dólar, atención, esta mañana está en 5.620 guaraníes a la compra, 5.730 guaraníes a la venta, real 1.110 a la compra, 1.145 a la venta, el peso argentino se cotiza en 3.45 a la compra, 3.75 a la venta y el euro 6.350 guaraníes a la compra, 6.820 guaraníes a la venta. 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
0: Estamos contigo en la mañana de Super Positivo, 7:47 minutos en territorio nacional.
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0: Bueno, nos vamos casi, señores, de inmediato, rapidito, las noticias más importantes, que, o sea, las canciones más hermosas que nos están solicitando, porque estamos realmente con el tiempo ya ajustadito para compartir contigo en el día de hoy, así que apuradito por la hora también para mi querida amiga Mabelita, que nos acompaña en sintonía también. Muchísimas gracias, muy amable, de corazón. A ver si tenemos a Enrique Iglesias para que nos cante su hermoso tema, que dice, dile. Dile que...

0: Dile simplemente no, pero dile que la quiero en esta bonita canción, que la compartimos contigo aquí en esta mañana, junto a ustedes en Super Positivo también. Lo mejor de Enrique Iglesias, igualmente en nuestro encuentro del día de hoy a través de Super Positivo con estas más que bonitas canciones. A las 7:51 en territorio nacional. Contigo estamos para acompañarte siempre con todo lo mejor. Y muchas, muchas gracias a toda la gente que me sigue enviando sus saludos, participando en el programa. Gracias a mi querida Mabelita de Hernandarias, a toda la gente de mi querida comunidad hernandariense. Buenos días, doña Wilfrida Calderón, que me saluda. Buenos días, dice, Dios bendiga. Hermano Gavino, ¿cómo estás? Súper, súper bien. Enseñame bajita peso. Allá tenemos salud, entusiasmo, alegría, la bendición y la presencia de Dios con toda la fuerza y vitalidad en nuestro corazón. Y no nos puede faltar nada, ¿verdad? Que tengas excelente jornada vos también, con muchas bendiciones, así me desea. Mi querido gran amigo Don Osvaldo Maidana, una vez más del barrio Pablo Rojas, el saludo, muchas gracias de corazón. Tengan todos ustedes, dice, muy buen día. Se calcula que si se rompe la represa Itaipú, nosotros en nuestra ciudad morimos todos. Y la creciente del agua, dice, en 30 minutos alcanzaría la altura del agua del tercer departamento, de acuerdo. Sí, sí, esos son los cálculos que siempre se ha dicho, siempre he escuchado, mi querido Osvaldo. Pero es improbable eso que pueda ocurrir, muy poco probable que eso pueda ocurrir, hermano querido. Los estudios de ingeniería están tan ajustados y tan precisos que es absolutamente improbable que eso pueda ocurrir, ¿eh? No sé, tiene que subir el doble del agua que tiene ahora, ni con eso probablemente. No voy a decir más nada porque no soy técnico, pero de acuerdo a las informaciones que siempre como comunicadores, periodistas, hemos recibido de parte de la gente entendida, los técnicos, y de ahí, pues, señores, eso es prácticamente es improbable. Es solamente algo que abona la imaginación de la gente. Muchas gracias de todas maneras, muchas gracias de corazón, hermano querido, mi aprecio, mis bendiciones para vos por el lindo comentario que nos estás haciendo. Quiero saludar a mi querido amigo Don César Galeano, que me saluda también. Buen día, feliz jornada, éxitos. Igualmente, Don César, saludo, hermano. A doña Wilfrida Calderón, de vuelta, a la gente que sigue compartiendo por aquí conmigo de todas partes, inclusive de Buenos Aires, en sintonía. Sí, señores, y más novedades. Qué pena que se nos va el tiempo, porque tenemos mucho más que seguir compartiendo con mi amiga Raquelita Salgueiro, que me saludaba hace rato. Estoy en deuda. Lluvia de bendiciones para vos también, Raquelita, pero vamos a dejar de que la lluvia, por favor. Estamos saturaditos de lluvia, ¿verdad? Bueno, muchas gracias a toda la gente de mi comunidad, del cole, la escuela del área 1 también. Este es el día en que el amor ganó, dice también. Estamos en martes 13, no te cases ni te embarques, dicen por acá. Sí, verdad, mi querida amiga Sonia, dice, nunca te rindas. Si necesitas descansar, hazlo. Después continúa tu con aire, con mucha fe y con mucha paciencia. Así mismo, seguimos adelante, ¿verdad? 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
2: Son 7 de la mañana más 57 minutos en territorio nacional. Parte final de nuestra programación, gente querida. Estamos simplemente... Hoy nos ganó toda la hora, ¿verdad? Parece... Nos quedamos con minutito nada más para despedir nuestro programa con este tema de reflexión que solamente ya me resta mencionarlo porque se nos va el tiempo. Directamente hay que decirlo así, señores, dice en el libro de Lucas 11 en adelante. Pero el Señor le dijo, ahora bien vosotros los fariseos limpiáis lo de afuera del vaso y del plato, pero por dentro estáis llenos de rapacidad y de maldad, amonestaba el Señor en aquellos tiempos, ¿sí? Así mismo, De ahí quedó realmente definitivamente y hasta hoy día el reconocimiento de esa palabra de fariseo, de la perfidia, de la falsedad, ¿verdad? Así son ustedes, decía el Señor en aquellos tiempos, Los fariseos purifican por fuera la copa y el plato, y por dentro están llenos de voracidad y perfidia. ¿Acaso esto no se ajusta más o menos a esa clase de sacerdotes inclusive, que se ponen largas sotanas, se paran realmente frente al púlpito, ofician realmente así los actos religiosos, pero cuando realmente salen de ahí a veces, A muchos le encaja esta amonestación que hizo el Señor en aquellos tiempos en realidad. ¿Qué cosa? ¿Qué sacamos realmente lo positivo de este mensaje? Lo más importante es que este llamado a la pureza, a la blancura que tenemos que tener de la nobleza, ¿no? De esa autenticidad, ¿de quiénes, por ejemplo, a quiénes se puede comparar? Decía el Señor en otra parte también, dejad a los niños que vengan a mí porque en ellos está la verdad. Que no tienen realmente maquinaciones perversas, ni falsedades, ni hipocresía. No como realmente así los publicanos y fariseos, sino que realmente así, señores, actúan con toda la transparencia y la honestidad y la por encima de todas las cosas. Ese es el llamado que nos haces hoy. El hermoso mensaje que compartimos con todos ustedes al despedirnos, simplemente ya gente agradeciéndoles infinitamente por acompañarnos. Hasta mañana, gracias. Y que en la escala de valores de su vida Dios ocupe siempre, siempre el primer lugar. Nos vamos de esta manera.
3: Y ustedes contestan.
2: Con este bonito, bonito. De Tiago Navarro. Hasta mañana, gracias.

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0: Mi amor, mi gran amor, la canción de la mano de Luis Fonsi en la mañana de Radio Integración, en la mañana de Conexión 104, hoy día martes 13 de octubre del año 2026, una mañana bastante gris de vuelta en el este del país. Todo indica de que seguiremos con este clima inestable, persisten las lluvias, las tormentas eléctricas en este día martes. Ya vamos a ver enseguidita lo que dice el informe de la Dirección de Meteorología para la jornada correspondiente al día de hoy, quizás ya para la semana, ¿verdad? Estamos arrancando un nuevo día, estamos arrancando una nueva semana. ¿Cómo están? Bienvenidos sean a la programación de Conexión 104. Gracias por compartir con nosotros cada mañana, por abrirnos la puerta de su casa, de su oficina, del lugar donde sea que se encuentren y darnos un espacio ahí. Hasta el mediodía siempre intentamos proponerle muy buena compañía. Recuerden que cada nueva mañana es una oportunidad para agradecer, para renovar nuestras energías y dar un paso más hacia las metas. Hay que agradecer el presente, gente, porque al despertar debemos valorar el regalo de un nuevo día antes de que empiece la prisa. Tenemos que avanzar con constancia. No importa si damos un paso pequeño, lo importante es no detenerse. Hay que soltar el pasado, hay que vivir el presente, dejar atrás los errores o las dificultades del ayer. Hoy podemos empezar de nuevo. No olvides avanzar, agradeciendo a Dios, por supuesto, por todo cuanto tenemos a nuestro alrededor. Agradecer a la vida, agradecer a Dios por todo, significa reconocer tanto los momentos luminosos como los aprendizajes difíciles que nos hacen crecer cada día. Hay que dar gracias por lo simple, por lo cotidiano. Gracias por el aire que respiramos, por el techo que nos abriga y por cada nuevo amanecer que nos regala otra oportunidad. Gracias por las personas que caminan a nuestro lado, por su risa, por su apoyo incondicional y por hacer más ligero el viaje. Gracias, Señor, por los obstáculos, porque de ellos aprendemos a ser más fuertes, más pacientes y a valorar lo verdaderamente importante. Y hay que dar gracias por la fe, por la esperanza en lo que está por venir, sabiendo que la vida siempre guarda sorpresa para el alma. Hay que agradecer a la vida por todo, gente. A Dios por la salud, por la familia, por los momentos especiales que de vuelta hoy vamos a estar compartiendo, por los alimentos. Hay tanto por agradecer. Arrancar de esta forma la jornada es arrancar de buena forma. Primero lo primero, como siempre suelo decir, ¿verdad? Agradecer a Dios por todo cuanto tenemos a nuestro alrededor, por la vida, porque es gracias a Él que estamos en un nuevo día. El programa compartimos de la mano de Eber Roja Borja desde el puerto privado campestre, kilómetro 10 a Caraí. 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Saludos cordiales a don Eber Rojas Borja, a todo su equipo de trabajo ahí en el puerto privado campestre del kilómetro 10 a Caraí. Desde ahí nos recuerda que todos nos merecemos que nos deseen buenos días cada mañana al despertar. Sí, vos mereces que te diga buen día, que tengas una buena mañana, una buena jornada, un buen día. Y todos merecemos recibir tu saludo también, ya que con este simple pero importante gesto tendremos más ánimo y energías para hacer las cosas. Unas sencillas palabras que deseen unos buenos días pueden ser la motivación perfectísima para un día de éxitos. Así que jamás subestimes el poder que pueden tener tus palabras sobre los demás. Di buen día, ¿cómo amaneciste? Te deseo un lindo día, una linda mañana, una linda tarde. No olvides saludar hoy, ¿sí? 8:30. Apenas estamos arrancando la programación de Conexión 104. Vamos hasta el mediodía con lo mejor siempre.
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0: Se viene esta canción de la mano de Laura Pausini. Un tanto la conquista de la autonomía emocional. En esta canción, El primer paso en la luna. Una reconocida cantante italiana, conocida por sus baladas emotivas y su poderosa voz, aborda la complejidad de las relaciones interpersonales y la importancia del amor propio. Laura Pausini sugiere en esta canción una situación en la que la comunicación y el entendimiento mutuo se han roto, dando lugar a las discusiones y desacuerdos. Y la metáfora del primer paso en la luna se utiliza para ilustrar la dificultad de tomar la iniciativa en una relación que parece haber llegado a un punto muerto, comparando este acto con un logro tan monumental como el aterrizaje lunar. La canción también toca la idea de que a veces es necesario tomar un camino diferente cuando se enfrentan encrucijadas en la vida. Hay también otro camino, ahora elige tu destino. Esto puede interpretarse como un llamado a la autorreflexión y a la toma de decisiones que favorezcan el bienestar personal. incluso si eso significa alejarse de situaciones o relaciones tóxicas. En resumen, esta canción, El primer paso en la luna, es un himno a la autovaloración y a la autonomía emocional en el contexto de las relaciones humanas. Linda la producción musical esta que compartimos con ustedes de la mano de la queridísima Laura Pausini. 8:32, hora Banco Familiar.

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0: Ya son las 8 de la mañana con 51 minutitos en todo el territorio nacional. Muy linda la producción musical de la mano de Matisse en la mañana de Radio Integración, en la mañana de Conexión 104. Muy linda la jornada esta que estamos teniendo a través de la frecuencia modulada 104.3. A todos muchísimas gracias por la preferencia. Ya estoy recibiendo por acá algunos mensajes en el buzón habilitado que es el 0983-533-328. Ya enseguida comparto con ustedes las canciones solicitadas. También gracias, gente, por la preferencia. Gracias por hacerse sentir a través de los mensajes en esta muy linda jornada del martes, segunda entrega en lo que va de la presente semana.
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0: ¿Les parece si ya vamos por el estado del tiempo para ver cómo va a estar el clima hoy?
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0: Ya tenemos la información desde la Dirección de Meteorología, donde indican de que persisten las lluvias con tormentas eléctricas este martes. A ver, este martes se presentará con alto índice de humedad, el cielo mayormente nublado, vientos variables, pero luego ya irá rotando al sur, según Meteorología. Se espera una jornada fresca, cálida, con máximas de entre 23 y 28 graditos. El ambiente seguirá muy inestable, con probabilidades de tormentas principalmente sobre el norte y este de ambas regiones del territorio nacional. Ahora están bajo alerta Concepción, norte de San Pedro, Amambay, centro y norte de Canindeyú, norte de Presidente Hayes y Alto Paraguay. En estos lugares, las celdas de tormentas continúan desarrollándose sobre la zona de cobertura, por lo que no se descarta la ocurrencia de fenómenos de tiempo severo de manera muy puntual. Mientras que se esperan precipitaciones más dispersas en San Juan Bautista, en Paraguarí, en Asunción, en Pilar, Pozo Colorado y Mariscal José Félix Estigarribia. Según el pronóstico extendido, la lluvia y tormenta eléctrica seguirán hasta el día miércoles, o sea, hasta mañana. La Dirección de Meteorología de esta forma anuncia más lluvias y ocasionales tormentas eléctricas en varias zonas de Paraguay. Actualmente están bajo alerta de posible tiempo severo en el norte y este de la región oriental, además del occidental. Así están las cosas. Temporal golpea ex puente Quijá, dejando árboles caídos y daños en el tendido eléctrico, dice otra información referente al clima. Una intensa tormenta, dice, que azotó la tarde de este lunes la ciudad de Francisco Caballero Álvarez en el departamento de Canindeyú. Las fuertes ráfagas derribaron árboles y afectaron cables de electricidad y telecomunicaciones, generando riesgos para los pobladores. Muchas informaciones estamos teniendo el día de hoy para compartir con ustedes en la mañana de Radio Integración, en la mañana de Conexión 104. Gracias por la preferencia, gracias por compartir con nosotros esta muy linda mañana. 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Avanzamos, 5 minutitos nos separan de las 8 en todo el territorio nacional. 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
0: Bueno, hay que siempre valorar el regalo de un nuevo día antes de que empecemos la prisa, gente. No importa si damos un paso pequeño, lo importante es no detenerse. Dejar atrás los errores o las dificultades del ayer, porque hoy podemos empezar de nuevo. Se vienen dos grandes de la música. De vuelta a ella, Laura Pausini, pero esta vez con Luis Fonsi, haciendo Roma.

0: mismo.
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0: 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Bonita la producción musical de la mano de Beret con Lazo, haciendo Si no fuera por ti en la mañana de Radio Integración, en la mañana de Conexión 104, El dolor de un amor perdido.
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0: en colaboración con Lazo, así es. Una profunda exploración del dolor y la angustia que sigue a una ruptura. Desde el inicio, la canción nos sumerge en un campo de emociones intensas, comparando la relación con un campo de minas, una metáfora que sugiere el peligro y la inestabilidad que caracterizaban la relación. A pesar de reconocer que su vida sería más segura sin esa persona, el protagonista admite que no puede vivir sin ella, lo que refleja una dependencia emocional profunda y conflictiva. Una dupla perfecta, la de Beret con Lazo, en la mañana de Radio Integración, en la mañana de Conexión 104. Y bueno, y esta colaboración de Lazo precisamente con Beret añade una capa adicional de emotividad a la canción, porque la voz de Lazo complementa a la de Beret, creando un diálogo musical que resalta la desesperación y la tristeza compartida. La canción también aborda la dificultad de olvidar a alguien que ha dejado una marca profunda y cómo el proceso de superación no es igual para todos. La línea "la gente no desaparece fácil de mi mente" no es una virtud, refleja obvio la lucha personal del protagonista para dejar atrás el pasado y encontrar la paz. Muy linda la producción musical. Así como muy linda es esta mañana que estamos compartiendo con ustedes de la mano de Kia. 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
0: 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Apenas estamos arrancando la programación de Conexión 104, gente. Con esta compañía, pues vamos hasta el mediodía. Recordando que los nuevos comienzos son oportunidades para reinventarnos, para dejar atrás lo que ya nos sirve y abrazar lo que está por venir.

Divita, estamos también con las principales informaciones. Tenemos títulos resaltantes en la jornada de hoy para compartir con ustedes. Reitero, 0983-533-328, la línea que estamos habilitando para las sugerencias musicales y los saludos. No olvides que la vida es una suma de instantes, de aprendizajes y pequeñas maravillas que muchas veces pasan desapercibidas. Importante es recordar la belleza de la vida, y eso nos ayudará a respirar con más calma, a sonreír sin motivo y obviamente a valorar lo que somos. Buena música proponemos de vuelta en la mañana de Radio Integración, en la mañana de Conexión 104. Se viene Morat, la banda sonora original de la serie Zorro. Perderme se llama la producción musical. Una muy linda canción que entregamos y lo compartimos con toda la gran familia de Conexión 104.

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0: 29 minutitos de las 9 de la mañana en todo el territorio nacional. Muy linda la producción musical esta que compartimos en la mañana de Radio Integración, en la mañana de Conexión 104. Tal parece que quiere salir el solcito. Ojalá salga un poco el sol, ¿verdad? Para poder cambiar este ambiente que estamos teniendo, el día gris. Obviamente, ya tuvimos mucha lluvia, ¿verdad? Pero igual aún tenemos que prepararnos, porque al parecer la lluvia va a estar siempre a la orden del día. Una mañana sumamente agradable, martes, segunda entrega de la semana de Conexión 104. Recuerden que siempre es importante avanzar, disfrutar. Siempre es importante cumplir con lo que nos hemos trazado, en la jornada de hoy. Disfrutando siempre de lo mejor. A ver. Sí, ya enseguida estamos con las informaciones. Gracias por los mensajes. Ya comparto con ustedes también los bellos mensajes que yo estoy recibiendo por acá a través del buzón habilitado, el 0983-533-328, tras esta invitación a pasar por Movilínea. 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Bueno, según las actualizaciones de las informaciones, el Papa León XIV llegó este martes al hospital Gemelli de Roma, donde esta tarde será operado para extirparle el nódulo que le fue detectado en un pulmón. Y lo hizo andando tranquilamente, acompañado de sus dos secretarios y su médico personal. El pontífice, de 71 años de edad, salió de la puerta del Perugino de la Ciudad del Vaticano y saludó a los medios y personas que le esperaban, y llegó al policlínico minutos después de las 13:09 hora. A su llegada, donde le esperaban cientos de personas y medios, Carbonell le presentó a parte del equipo médico y dirigentes del hospital, y después él se encaminó hacia el policlínico acompañado también de varios agentes de la Gendarmería Vaticana. Detrás también le acompañaron sus dos secretarios, el peruano y el italiano. El equipo que se ocupará de la operación del Papa está dirigido por cirujano torácico, experto con miles de intervenciones realizadas. Como ya sucedió en las diferentes operaciones a las que se sometió el Papa Francisco, el Vaticano informará con un boletín médico tras la intervención. Fuente de la Santa Sede indicaron este lunes que el nódulo en el pulmón de León XIV se detectó en una revisión médica de rutina. Y se pide oración entonces para una pronta recuperación del Papa, quien ingresó, dice, por sus propios medios al hospital para someterse a la cirugía. 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Compartimos este encuentro muy especial de hoy, martes 13 de octubre del año 2026. No olviden que el saludo es algo importante y que no debemos de olvidar nunca. El desearle buenos días, buenas tardes o buenas noches a alguien, obvio que connota mucho más de lo que aparenta. Es un buen augurio de lo que será el inicio de su día. Es desearle buenas vibras y que comience con optimismo y positivismo. No olvides desearle buenos días a las personas a tu alrededor, sí, para que se sientan motivados y felices. 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

0: 44 minutitos de las 9 de la mañana en todo el territorio nacional. Llegó el momento de establecer una brevísima pausa comercial. Tenemos montones de novedades más para ustedes a través de Radio Integración en la 104.3, 9:44 horas, Banco Familiar.
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0: Bueno, ya son las 9 de la mañana con 46 minutitos en todo el territorio nacional. Qué linda la canción. Amo esta producción musical de fondo de la mano de Bruno Mars con Lady Gaga. Canción que compartimos en la mañana de Radio Integración, en la mañana de Conexión 104. Contigo la vida se vuelve más ligera, como si todo encontrara su lugar en una sola mirada. Sí, a vos te hablo, vos que estás del otro lado del receptor compartiendo con nosotros la programación de Conexión 104. Agradezco tu compañía, agradezco que puedas hacerme un espacio, porque voy contigo hasta el mediodía, no lo olvides. Imagina una nueva historia para tu vida y cree en ella, ¿sí? Amando la vida, hacemos con que cada día tenga sentido, incluso cuando el camino no sea perfecto. Yo sé que hay días que solo sirven para aprender a ser más fuerte sin perder la ternura. Incluso no hay mapa, no hay manual, solo estamos aquí, arrojados al mundo, aprendiendo a cada paso cómo habitar el tiempo que nos toca. Un saludo muy especial quiero entregar a mi querida amiga Julie. Acaba de enviarme una foto, incluso para no extrañarla demasiado. Y es que la extraño yo a mi querida amiga Julie. Buenos días, amiga, te mando esta fotito para alegrarte el día. Dice, te quiero mucho, estoy escuchándote camino a casa. Qué gusto. Hoy no tengo trabajo por la tarde, dice. Entonces va a descansar, porque allá ya es tarde, ¿sí? Va a descansar disfrutando de la programación de Conexión 104. Va a ir a acostarse, relajarse y va a tener como compañía la 104.3. Está lindo el día por aquí, me dice. Qué lindo, qué gusto. Y por acá el día está nublado, mucha lluvia, ya Julia. Ya queremos que salga el solcito también por acá. Qué gusto poder compartir con la audiencia toda la programación de Conexión 104 y más todavía con nuestra querida amiga Julia, quien obviamente siempre está ahí pendiente, al pie del cañón, como se suele decir, ¿verdad? Y bueno, que disfrutes de tu día libre esta tarde, mi querida amiga, a descansar y a seguir con nosotros en sintonía. Toda la gran familia de Conexión 104 te enviamos un gran abrazo.
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0: Sobre las 9:50 en todo el territorio nacional, por supuesto que ya tenemos las informaciones más resaltantes de la jornada de hoy, día martes, nuestra edición número 2 en lo que va de la presente semana. Hoy es 13 de octubre del año 2026. Ex senador dijo, no hay que preguntarse cuánto de realidad tiene la ficción, sino cuánta ficción tiene la realidad. A 98 años de la trágica muerte de Eligio Ayala, el ex político y escritor Carlos Mateo Balmeli indaga en las zonas grises del poder, la intimidad y las pasiones humanas a través de su nueva novela editada por Planeta. Rinden homenaje a Daisy Paola con misas en el sitio donde fue emboscada. Vecinos del barrio Santa Lucía de Lambaré comenzaron el lunes un triduo de misa en memoria de Daisy Paola Jiménez, la joven de tan solo 22 años de edad, víctima de feminicidio cuando iba rumbo a su trabajo. Los pobladores exigen justicia. Miki Viveros regresa a Paraguay luego de quedar en el top 25. Miki Viveros, representante paraguaya en el Miss Grand Internacional 2026, quedó en el top 25 y se despidió de Bangkok, Tailandia, donde se destacó por su belleza y también por su actitud. Decíamos, el Papa ingresa por sus propios medios al hospital para someterse a cirugía. El Papa León XIV llegó este martes al hospital Gemelli de Roma, donde esta tarde será operado para extirparle el nódulo que le fue detectado en el pulmón. Nadia Ferreira muestra el lado tierno de Marc Anthony. La compatriota compartió en redes un entrañable momento familiar en el que se ve a su esposo Marc Anthony paseando a su pequeña hija Mila junto al que parece ser su hijo mayor, Ryan Muñiz. Corte rechaza acción de Sebastián Marcel presentada desde la clandestinidad. La Sala Constitucional de la Corte rechazó la acción de inconstitucionalidad promovida contra la imputación por el supuesto narcotraficante Sebastián Marcet Cabrera, actualmente preso en los Estados Unidos con rebeldía y orden de captura para nuestra justicia, y de su expareja Jeanina García Troche, procesada en la causa. La acción se intentó en el 2024 y ahora fue rechazada. Cierre de la Costanera Norte por evento de skate causa colapso del tránsito en Asunción. La Municipalidad de Asunción anunció el cierre parcial de la Costanera Norte desde este martes hasta el día sábado 17 de octubre. El operativo habría comenzado antes de lo previsto, generando quejas, pero el hecho fue negado por la Policía Nacional. Itaipú aclara que represa no corre riesgo de rotura y pide no compartir mensaje falso. Itaipú Binacional aclaró que la represa no corre riesgo de rotura y pidió a la ciudadanía no compartir mensajes falsos que circulan en las redes sociales. 3 heridos y cierre de autopista tras atentado contra coche bomba en Colombia, la información internacional. La explosión de un vehículo cargado con explosivo destruyó este lunes el peaje de El Bordó en el departamento colombiano de Cauca. Dejó 3 civiles heridos y obligó a cerrar un tramo de la vía panamericana. Más noticias. Declaran en rebeldía a Tatiana Marcel, pero su defensa alega que está hospitalizada. La hermana del presunto narcotraficante uruguayo Sebastián Marcel no compareció a la audiencia en la que debía evaluarse la revocatoria de sus medidas cautelares. Su abogada sostuvo que sufrió una complicación médica y fue notificada en el hospital. Mujer confiesa que apuñaló a su expareja en defensa propia. Una mujer de 29 años se presentó ante la fiscalía y confesó que apuñaló a su expareja en defensa propia. Todo ocurrió en Minga Borá, en el departamento del Alto Paraná. Luego de permanecer varios días oculta, una mujer de 29 años se presentó ante la fiscalía de Minga Borá, Alto Paraná, y declaró que mató en defensa propia a su expareja, un empresario brasileño de 52 años. La mujer compareció acompañada de su abogado, Pablo Contreras, y tras su declaración fue imputada por homicidio doloso con pedido de arresto domiciliario por el fiscal Fernando Galeano. La joven declaró durante casi 4 horas y brindó su versión de lo ocurrido. El fiscal dijo que la misma afirmó que reconoció el hecho y manifestó que agredió a su expareja durante una gresca en el que tuvo que proteger su vida, ya que caso contrario ella sería la víctima. Y atención a esta información, un muerto y varios heridos por incidente en una montaña rusa en Estados Unidos. Una persona murió y varias resultaron heridas en un incidente el lunes en una montaña rusa de un parque temático en Georgia, en Estados Unidos, según informaron las autoridades. Por el momento, las autoridades no han confirmado cómo murió la persona ni cómo resultaron heridas las otras en el incidente ocurrido en el popular parque. La presidenta de la Junta del Condado de Cobb dijo que detectives de la unidad de delitos graves del condado están investigando lo sucedido. Estas son las informaciones más resaltantes de la jornada de hoy, martes 13 de octubre del año 2026. El desarrollo de estas y otras informaciones en el transcurso de nuestra programación en la mañana de Conexión 104.

mañana con 59 minutitos en todo el territorio nacional. Siempre Shakira. Una voz realmente encantadora tiene esta mujer. Gracias a ella por pasar también por la programación de Conexión 104 a través de Radio Integración en la 104.3. 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Bueno, avanzamos nosotros en esta programación. Hasta el mediodía tenemos muy buena propuesta. 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Bueno, hoy es martes. 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Ya son las 10 horitas con un minutito en todo el territorio nacional. Mi querida amiga Licha está en plena sintonía de la radio. Vale compartir con ella una canción antes de ir a la pausa. Que disfrutes, mi corazón, de esta mañana especial, martes 13 de octubre. Martes 13, mirache. No me estaba dando cuenta, ahora sí. Martes 13. Bueno, hasta ahí nomás. Gracias, Licha, por compartir con nosotros la mañana. Gracias por disfrutar de esta jornada espléndida. Que tengas un trabajo productivo. Que puedas disfrutar de cada detalle, de cada momento que se te presente el día de hoy. Nosotros te entregamos esta fantástica canción, el obsequio musical para ti, mi corazón. Gracias por la preferencia.

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0: Quédate aquí, la canción, parte de la canción al menos, de la mano de Andrés Cepeda y Morat haciendo Déjame ir, así se llama la producción musical, Déjame
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0: 18 minutitos de las 10 de la mañana en todo el territorio nacional. A veces creemos que vivir es algo grande, ruidoso, evidente, pero la vida, la verdadera vida, está hecha de pequeños gestos que pasan desapercibidos si no estamos atentos. La vida es más amable cuando dejamos de exigir tanto y empezamos a sentir más. De la vida se aprende con errores, con risa, con amor y con un poquito de paciencia. Recuerda, la vida es una caminata larga, con tramos, pero realmente hermoso.

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valió la pena, Carlos Rivera, lo digo, se llama La Producción Musical y lo hace con gente de zona en la mañana de Radio Integración, en la mañana de Conexión 104, parece que se viene de vuelta la lluvia, parecía como que el solcito quería salir, pero no, nada más salió a saludar y decir, bueno, me regreso otra vez a mi cuevita y de vuelta está el día gris por acá, como queriendo llover, como queriendo venir una... Buena precipitación, ¿verdad? Así es que hay que prepararse, gente. Juicio oral a Payo Cubas por disturbios tras las elecciones serán en noviembre, dice la información. El tribunal de sentencia fijó para el próximo 23 de noviembre, al mediodía, el inicio del juicio oral para el ex candidato presidencial paraguayo Cubas, acusado por los disturbios ocurridos en inmediaciones del Tribunal Superior de Justicia Electoral en las elecciones generales del año 2023. 2023, tres años después, sí. Expresidente cuestiona a Peña por puerta giratoria en BCP y le insta a recuperar la confianza de la gente. El expresidente Nicanor Duarte Frutos comparó su gestión económica con la de Santiago Peña y criticó el paso de empresarios vinculados al poder político a cargos estratégicos del Estado. Apuntó a la destitución del presidente del Banco Central del Paraguay y la designación de personas comprometidas con el país y no para hacer fortuna. Es lo que siempre se espera, bueno. Gente comprometida con el país y no con su bolsillo. YPF frena millonaria licitación tras objeciones de la DNCP, el Consejo de Administración del Instituto de Previsión Social, resolvió cancelar la licitación por guaraníes 1.435 millones para obras eléctricas y traslado de equipos electrodomésticos en la unidad de terapia intensiva del Hospital Central. La licitación fue cuestionada por la DNCP. Notas actualizadas ya a estas horas de la mañana. Joven madre denuncia a su expareja por violencia, teme por su vida y pide protección. Pues en tu página. Una mujer de 22 años, madre de dos hijos pequeños, denunció a su expareja por violencia doméstica, por violencia física, verbal y psicológica. Pide protección a las autoridades porque supuestamente es acosada en su lugar de trabajo. Asegura que teme por su vida. Una joven de tan solo 22 años, de vuelta hoy nos desayunamos con esta información, 22 años, denunció a su expareja, Alejandro Marecos, de 30 años, de violencia verbal, psicológica y física. En comunicación con Telefuturo sostuvo que desde hace 6 meses está sufriendo de acoso y hasta de amenaza de muerte. Hace 6 meses que me anda maltratando, varias veces quise salir, pero cada vez que quise me amenazaba de muerte. Me decía, vos salís de acá y me vas a conocer. Tenía miedo de él y a escondidas hice la denuncia, expresó. La presunta víctima pidió protección a las autoridades y en especial al Ministerio Público porque teme por su vida. Al saber que hice la denuncia, me dijo que está desesperado y que no va a poder lidiar con eso, agregó. Los golpes, según la denuncia, se realizaban en lugares no visibles para evitar llamar la atención de los seres queridos. Me golpeaba en lugares donde no se podía notar, en la cabeza con puño cerrado. Me pateaba, luego decía que yo me caí. Desde marzo a septiembre de este año, la fiscalía recibió 27.967 denuncias por violencia familiar en distintos puntos del país. El Departamento Central es el que tiene más casos, con 12.478 denuncias recibidas. De acuerdo a los datos de la Dirección de Transporte, de Transparencia, perdón, y Acceso a la Información Pública. Pero ¿qué es lo que está pasando todo?

0: pregunta por qué hay tanta violencia, ¿verdad? ¿Cuándo decir basta a todo esto? Y bueno, ojalá que algún día podamos decir basta a todo esto. 10:39.
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0: Entra una canción antes de ir a la pausa. Seguimos, se viene el bueno. Bailemos un poquito de bachata, luego vamos a la pausa y seguimos con Conexión 104. Él es Chayanne. Qué linda la canción. ¿Bailamos?

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3: Disfrutando de lo mejor, por supuesto que sí, en la tarde de FM Integración y la parada 104. Todos los temas que quieran escuchar los pueden solicitar, evidentemente, a través del 570561. A través de las redes sociales también, más vale, hasta las 17. Estamos con lo mejor de la parada 104, más vale, en esta linda tarde. Una jornada especial, definitivamente, en donde mucha gente en conexión. Bueno, van sugiriendo lo suyo también. Bueno, me parece muy interesante, ¿no? A seguir pasándola bien aquí por

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eso, para seguir disfrutando de la mejor música aquí por FM Integración. Vamos hasta las 5 de la tarde, como todos los días, como todas las tardes, en plena conexión, por supuesto que sí, con vos que estás ahí del otro lado trabajando. Hagas lo que hagas. Bueno, siempre digo que, bueno, lo más importante es que vayas con FM Integración, que tengas un día de aquel nivel escuchando la mejor música nuestra, de seguro. Y hasta las 5 de la tarde aquí estamos, simplemente con lo más. Subí el volumen a seguir pasándola, pero muy bien, vamos.

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Como en cada tarde, aquí estamos en FM Integración y La Parada 104, disfrutando de lo mejor, por supuesto, que sigue avanzando con ustedes en la semana de manera muy especial. Y bueno, ya apuntando de vuelta a lo que vendría a ser otra semana más, por supuesto. Estamos en plena primavera, disfrutando, pero a pleno realmente de esta primavera. Y nosotros hacemos lo nuestro, evidentemente, pero propiamente disfrutando de los temas que sugieren, de cada canción que les encanta a ustedes y a nosotros también. Y así juntos hacemos La Parada 104 todos los días, todas las tardes, hasta las 17. ¡Saludos!

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La música que a vos te gusta, que a mí me gusta, que nos encanta, por supuesto que sí. Suena aquí en FM Integración y La Parada 104, como todos los días, como todas las tardes, con toda la energía, pero bien positivo. Hoy estamos también, por supuesto que sí, para acompañarles hasta las 17 horas con lo mejor. El 570561, habilitado para que sigan comunicándose con nosotros, para que tengan los temas que quieran escuchar. De repente alguien está de cumpleaños, vamos a saludar. ¿Cuál es el problema? Ninguno, ¿no? Bueno, saludando a la gente de la ciudad de Hernandarias, a la gente de Minga Guazú, a la gente de Ciudad Presidente Franco. Recordar que cubrimos parte importante del Paraguay con una imponente señal de la 104.3, llegamos a más personas, a más amigos, por supuesto que sí. Y hasta las 17 no nos detenemos, aquí vamos con lo mejor, ¿vale?

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1: La música que nos motiva para poder acompañarles, por supuesto que sí, como todos los días, como todas las tardes aquí por FM Integración. Con un sonido imponente de la 104, cubriendo parte importante del Paraguay. Por supuesto, aquí estamos hasta las 5 de la tarde, disfrutando de lo mejor para acompañarte a vos que estás ahí en casa, estás en el trabajo, estás en el auto, donde sea. Con toda la energía, enganchate a la mejor onda y no te desprendas, pero por nada, ¿eh? Esta es la parada 104 en esta temporada de primavera, increíble realmente, disfrutando por supuesto el mes de las flores, de la juventud, tantas cosas interesantes, apuntando a un nuevo fin de año, pero pronto ya. Les vamos a contar un montón de novedades, seguro que sí, aquí en la 104, como todos los días, como todas las tardes. Por de pronto a subir el volumen y a seguir pasándola, pero muy bien con nosotros.

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0: Buenas tardes a todos, una jornada espectacular tenemos el día de hoy, por supuesto que sí. Bueno, nada mejor que compartirla con ustedes con muy, pero muy buena música realmente. Encendemos los parlantes y seguimos adelante juntos hasta las 17 en una nueva jornada, más vale que sí. ¿Qué les parece? A conectarse con nosotros a través de nuestras redes sociales, a través del 570561, más vale, seguirnos en Facebook, seguirnos en Instagram, que hasta las 17 no nos detenemos, esta es la Parada 104.
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9: Bien, el plato principal nuestro es la mejor música todos los días, todas las tardes aquí en FM Integración y la parada 104, más vale que sí. Llueva, truene, como esté el clima, definitivamente nosotros estamos, pero al pie en cañón, evidentemente, para poder acompañarte a vos que estás ahí en casa, en el trabajo, en donde te encuentres, disfrutando de nuestra compañía con toda la onda, con toda la energía, por supuesto que sí, pensando en un nuevo fin de semana, tal vez. En las festividades de fin de año que están ahí nada más. O en algo especial, sencillamente, como siempre digo, ¿no? Para pasarla muy bien. Y evidentemente nosotros desde aquí para acompañarte con la mejor música, la mejor compañía por Integración FM y la parada 104. Siempre vamos.

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Con mucho cariño, ya te quiero saludar, sí, mi corazón, a vos que ya estás sintonizando en algún punto del país a través de la app Radio Cielo Spa Online. Gracias por ser parte de este pedacito de cielo. Aquí Cielo Spa tiene las canciones más actuales, las más escuchadas en el mundo gospel. 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Hola, hola, hola, ¿cómo estás, mi corazón? Espero que estés súper bien. Aquí comienza tu pedacito de cielo. Es nuestro momento de relax. Es nuestro encuentro más importante para tu alma, para tu espíritu. Soy Angie Romero y juntos, a través de este dial, la pasaremos más que bien. El programa de hoy se titula La gratitud es un imán. Recordate de esto, siempre que un corazón es agradecido, es un imán para las bendiciones del cielo. Con esta canción ya te doy la bienvenida para que estemos pasando con todo el amor que te mereces. Cristafari, Today.

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1: El programa de hoy se titula La gratitud que trae deleite. ¡Qué hermoso el programa de hoy! Y escucha lo que dice. La gratitud nos regala una mirada distinta. Nos ayuda a enfocarnos en la bondad de Dios y a reconocer que su voluntad es buena, es agradable y es perfecta. Música que agrada a tu corazón, a tu alma y a tu espíritu. Seleccionamos para vos con mucho cariño. Así es que levanta el volumen de tu receptor y enseguida estamos con más gratitud que trae deleite.

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El programa de hoy se titula La gratitud que trae deleite. ¡Qué hermoso el programa de hoy! Y escuchá lo que dice. La gratitud nos regala una mirada distinta. Nos ayuda a enfocarnos en la bondad de Dios y a reconocer que su voluntad es buena, es agradable y es perfecta. Música que agrada a tu corazón, a tu alma y a tu espíritu. Seleccionamos para vos con mucho cariño. Así es que levanta el volumen de tu receptor y enseguida estamos con más gratitud que trae del

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2: Conociendo a tu artista preferido. Vamos a escuchar un poquito acerca de Quique Pavón. Reverdece de Quique Pavón. Es un tema de pop rock alternativo que se aleja del worship tradicional para ofrecer un sonido optimista, dinámico y con una fuerte identidad radial. El mensaje de la canción gira en torno a la restauración y la esperanza. Utiliza la metáfora botánica del florecimiento para describir el proceso de renovación espiritual y emocional del ser humano tras atravesar un invierno personal o una etapa de sequía. Qué interesante, ¿verdad? Reverdece es un mensaje de aliento muy directo, pero escrito de una forma poética y accesible que evita los clichés del género, logrando conectar tanto con el público eclesiástico habitual como con oyentes casuales que buscan música inspiracional. ¿Quieres escuchar un buen tema? Entonces, escuchemos Quique Pavón, Reverdece.

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La gratitud transforma la escasez en abundancia. Un corazón que reconoce el bien se vuelve más receptivo, más humilde y consciente. Al alinearnos con el amor y la generosidad de Dios, nos volvemos imanes naturales para su gracia y su provisión. Escucha esto, el apóstol Pablo describe cómo el agradecimiento y el contentamiento tienen el poder de transformar nuestra perspectiva espiritual frente a cualquier circunstancia material. Y lo escribió en Filipenses 4, 12, 13. Sé lo que es vivir en la pobreza y lo que es vivir en la abundancia. He aprendido a vivir en todas y cada una de las circunstancias, tanto a quedar saciado como a pasar hambre, a tener de sobra como a sufrir escasez. Todo lo puedo en Cristo que me fortalece.

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El artesano y el pozo del pueblo. Un hombre caminaba de regreso a casa, agotado tras una larga jornada, quejándose en silencio porque su carruaje se había roto y le tocaba volver a pie. Al pasar junto al pozo del pueblo, vio a un anciano sacando agua con una sonrisa plena. Curioso, el hombre le preguntó: ¿cómo podés estar tan alegre después de un día de trabajo duro y bajo este sol? El anciano, mientras le ofrecía un vaso de agua fresca, respondió: porque mientras caminaba hacia aquí, en lugar de contar los kilómetros que me faltaban, fui contando cada árbol que me daba sombra, la brisa que me refrescaba y la salud que tengo en mis piernas para llegar. Cuando abrís las manos para agradecer lo que tenés, nunca te quedan vacías para recibir lo que viene. Aquel hombre comprendió en ese instante que la abundancia no depende de lo que llevamos en los bolsillos, sino de cómo miramos la vida. Moraleja: un corazón agradecido es un imán para las bendiciones del cielo. Cuando dejamos de enfocar la mente en lo que falta y empezamos a valorar lo que ya tenemos, la queja se transforma en paz y la escasez en abundancia. La gratitud no cambia las circunstancias del camino, pero cambia la actitud con la que lo caminamos, trayendo consigo las más grandes bendiciones para nuestra vida. ¡Que Dios te bendiga! Escuchemos a Alex Campos, Derroche de Amor.

El programa de hoy se titula La gratitud es un imán. Segunda de Corintios 5:17 dice, de modo que, si alguno está en Cristo, nueva criatura es. Las cosas viejas pasaron, he aquí, todas son hechas nuevas. Las mayores bendiciones del cielo no siempre son materiales, se traducen en paz mental que sobrepasa todo entendimiento, gozo constante independientemente del entorno y relaciones más sanas y llenas de empatía.

El programa de hoy se titula La gratitud es un imán. Cuando agradecemos, nos enfocamos en lo bueno que ya tenemos en lugar de lo que nos falta. La gratitud aleja la queja y llena el alma de tranquilidad. Un espíritu agradecido comparte amor con los demás de forma natural. Entonces, vamos a resumir esto. Para cultivar esta actitud hoy mismo, escucha bien, comencemos el día nombrando tres cosas sencillas por las que estemos agradecidos. ¿Escuchaste? Anotá. Cambia la queja por oración, buscando el aprendizaje en cada desafío. Señor, ¿qué me querés enseñar con esto? De verdad te digo, y expresa esa apreciación que tenés hacia esa persona que te rodea, hacia tu prójimo. Tenés que decirlo eso en voz alta. Qué bien te ves, qué bien te queda esto, me gusta tu sonrisa, qué alegre que sos, qué gusto estar contigo. Eso te va a ayudar muchísimo, ¿eh? Y esa gratitud de todos los días, vas a ver que vas a contagiar a tu alrededor. Seguimos escuchando buena música, porque aquí también la buena música te contagia.

excusas. Sintonizando Cielo Spa todos los días por este dial, vas a estar compartiendo y relajándote de lo mejor, porque las canciones que compartimos a través de este dial son las mejores para tu alma y también para tu espíritu. Mi corazoncito, estamos llegando una vez más al final de este programa. Siempre quiero recordarte de que vivir con gratitud es una decisión diaria. Cuando abrís tu corazón para dar gracias por lo pequeño, el cielo responde derramando lo grande. ¡Wow! Así es que mantené tu fe firme y tu espíritu agradecido. Y vas a ver cómo las bendiciones comienzan a fluir de manera constante en tu vida. ¿Escuchaste bien? Agradecé. Enfócate en lo bueno que tenés. No te enfoques en lo que no tenés. Agradecé. Aléjate de la queja, no estés ahí quejándote, ¿escuchaste? Porque un espíritu agradecido comparte amor, pero de forma natural con los demás. Bueno, te dejo con un besote y con una buena música. Será hasta entonces. Chau, chau.

Llegamos una vez más al término de este programa, pero mañana Angie Romero estará aquí para acompañarte y pasarla más que agradable. Por tu sintonía, gracias y hasta mañana.

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